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0: Muy buenas tardes, amigas y amigos, tardes campesinas por aquí, por Alegro 91.3 FM, WIPR 940 AM. Como siempre, de lunes a viernes, aquí con el compañero Roberto Silva Gómez.
1: Buenas tardes, amigas y amigos.
0: Quisimos comenzar el día de hoy, para los que muchos amigos que no lo sabían, pues precisamente en el día de ayer, lunes, recibimos la triste noticia del fallecimiento de Junior Nazario. Junior Nazario, como todos ustedes saben, era los Triófilos, especialmente, era una de las grandes voces nuestras. Segunda. Que fue parte de los Antares. Uh-huh. Y del trío Voces de Puerto Rico, entre muchos más, porque estuvo con Montemar también, y era un amigo siempre con una sonrisa en la cara, amante de la música tanto que hasta la semana pasada estaba por ahí donde había bohemias, estaba todavía cantando y visitando a muchos de los amigos a quien, con los que compartió toda su vida en la música.
1: Eso es así.
0: Así que nuestro pésame a toda su familia, y el amor que él tenía por la música era increíble. Oye, él todavía, a la edad que tenía y estaba bastante delicado de salud, recordamos que venía desde Humacao. Uh-huh. Por acá casi siempre área metropolitana. Cuando Venus no lo esperamos, allá en Restaurante Turito había una música y él llegaba.
1: Llegaba donde quiera.
0: Donde quiera. Así que murió con las botas puestas, haciendo lo que a él
1: le gustaba, le era placentero. Y lo que fue su misión de vida prácticamente, ¿verdad? El canto de la segunda voz maravillosa esa que era.
0: Así que, ¿no? Y con quién se escondió, o sea, con todo lo mejor, y nos dio su mejor talento toda la vida, así que lo extrañaremos muchísimo. Lo extrañaremos muchísimo. Mira, pues nada, hay muchas actividades por ahí, Roberto. La próxima donde vamos a estar envueltos nosotros, que es Tardes Campesinas, el 12, 13 y 14 de junio, allá en el pueblo de Comerío, el Festival Jíbaro Comerieño, que lleva ya, yo no sé, yo he perdido la cuenta ya, pero llevamos muchísimos años todos yendo para allá. Desde jovencito, donde comenzaron los concursos de trovadores, donde íbamos para el premio Toño Reyes, y allí pues crecimos, muchos que crecimos allí, y la pasamos muy bien, tenemos muchísimas amistades allí por muchos años, especialmente por ejemplo los muchachos de Miguel Santiago y Díaz, Ecos de Borinquen, Héctor Velázquez, Eduardo Gorriz, tanta gente por allá, José Miguel Villanueva, bueno, y algunos que ya no están con nosotros, sí, como Carlitos Torres, de la Prieta de Comerío.
1: Huizo Pérez.
0: Huizo Pérez, Carlos Quiles.
1: El número 46.
0: 46.
1: William 46. Pérez Vega también.
0: William Pérez Vega, su hermano Carmelo Pérez Vega. Sí. Los tres Pérez Vega, ¿verdad? Uh-huh. Y tanto Beatriz Torres, que comenzó por allí cuando íbamos, era una jovencita, que todavía está, yo creo que estaba empezando sus años de enfermera, y entonces pues era parte esencial de
1: la organización.
0: De la organización. Y también era, había un sacerdote que era William Loperena. Uh-huh. Que fue uno de los artífices precisamente del Festival Jíbaro Comerieño. Así que allá estaremos, y entre otras actividades que hay, la gente de Montefrío, este jueves los muchachos del trío Mapellé, que es Carlos Martínez, Gilberto Ortiz y Tony Mapellé, allí en el restaurante El Pollito. Pero vamos a escuchar música, vemos por aquí con una música bastante variaba en el día de hoy. Yo voy a traer a Roberto Silva por aquí con homenaje al cantor campesino.
1: Oiga. Oh, yeah.

0: De regreso a Tardes Campesinas, enviándole saludos por aquí a Harry Pérez y a Geraldo Domínguez, que nos dice que en paz descanse nuestro amigo y hermano Junior Nazario, ¿verdad? Que Junior era un... era una persona que se dejaba querer de todo el mundo, sí, ¿verdad?
1: Bueno.
0: Siempre con su sonrisa, aún en sus momentos de más dolor, ¿verdad? Que sabíamos que estaba de salud bastante delicado, pero siempre con esa sonrisa, flor de labio. Gary de Jesús está por aquí también, Soe, María Elena Suárez, que esa es incondicional, esa siempre. Yo creo que esa va para el pollito el jueves, ¿oíste? Juan Soto Gutiérrez, o ya está allí. Juan Soto Gutiérrez está por aquí también, está por nos está viendo, pero está por Texas en esta ocasión. Este Luis Ángel Wichi Sánchez, que lo está viendo, que debe, si tiene alguna información sobre algún el velatorio o algo de Junior Nazario, que nos lo haga saber por aquí. Bueno, Roberto, ¿y que hay actividades por ahí? ¿Campo Frío hay algo?
2: Que sí hay, que sí hay.
0: Botada, choreta.
2: Hay muchas, hay muchas. Sí, Juradito me dijo que iba a estar allá el lunes próximo. Yo por poco voy ayer, pensando que
0: era... ¿Tú creías que era ayer?
2: El otro lunes.
0: Pero si tú ibas...
2: El día primero.
0: ¿La formaba allí o no? Ibas al balconcito criollo y saludaba a Geraldo también.
2: También se forma. Pero vamos a estar allí el lunes, va a estar Juradito con Orlando García, en un inicio de actividades allí en Campo Frío con la música típica puertorriqueña. Qué bueno.
0: Me dijiste eso, que había algo
2: a las
0: 5,
2: eso empieza a las 5 de la tarde.
0: Allá también,
2: la música.
0: En San Lorenzo, los muchachos deben tener algo siempre, hay algo
2: bueno,
0: montado.
2: En San Lorenzo tenemos el gran
0: plenazo.
2: El plenazo de padres. El plenazo de padre, que va a ser el día 20, sábado 20 de junio, desde el mediodía, ahí en los predios del Estadio Caguitas Colón.
0: Bueno, vamos a ver lo que nos trae Héctor Rodríguez hoy, que nos tiene por allá secuestrado el listado de la música, pero él sabe lo que viene. Ah, Emma Colón Sayas, del disco de Emma Colón Sayas, Mujer de Madera, vamos a escuchar Mi Güiro.
2: Venga.

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0: De regreso a Tardes Campesinas, oye, después de escuchar ahí a Emma Colón Zaya con esa exhibición, ¿verdad? De los dotes que tiene ella para tocar el güiro, que mucha gente desconoce que Emma siempre la ve en el cuatro puertorriqueño y es premio nacional del cuatro puertorriqueño del Instituto de Cultura en par de ocasiones, pero también
1: el premio nacional del
0: premio güiro. Nacional del güiro también. Bueno, ya ustedes vieron esa exhibición en ese corte musical que escuchamos ahora, ¿verdad? Y le enviamos un saludo a todos los güireros, eso, que están en Puerto Rico, el instrumento vegetal que se usaba, los indios lo usaban de percusión, y lo usaban mayormente en sus ceremonias, ¿verdad? Religiosa, era una parte, pero a eso, a lo que ha llegado ahora, sí, con los conocimientos musicales.
1: Un instrumento, ¿no? Y a la confección mismo, ¿verdad? Con ahora más afinadito.
0: Sí, buscando una afinación que vaya con la instrumentación también, sí. ¿Verdad? Para que no moleste, ¿verdad? Porque el güiro no es que suene duro, eso tiene que ir matizando con la otra música.
1: Sí, sí.
0: Y entonces,
1: no, un güiro en malas manos.
0: Sí, sucede mucho en la época de las parrandas, ¿verdad? Que cualquiera agarre el güiro. De hecho, yo tengo una situación en el negocio donde teníamos que llevamos unos músicos a tocar, ¿verdad? Danzas y mazurcas y pasodobles y todo esto, pero una cosa bien como es, bien ordenada, ¿verdad? Y alguien agarró un güiro y el público, y yo tuve que ir a decirle, mira, tenemos el güiro ya ahí, ¿verdad? Que no es que se ofendan si le digan eso, pero es que ya un güiro que se salga de compás o algo, saca toda la música, porque como que pasaría lo mismo que con un bongo o una conga. Así que respetamos los espacios, ¿verdad? Mira, y hablando de música bellísima, a mí me encanta, en Morovi han habido grandes cuatristas y uno de ellos, de los mejores compositores, era apellido Peña,
1: Juan
0: Peña, ese mismo. Vamos a escuchar de él Palo de Pan.

0: Bellísimo, bellísimo. Palo de pan.
1: Marumba.
0: Bueno, Roberto, ¿qué más hay por ahí? Bueno, le estábamos diciendo que estamos hablando aquí, ya que Héctor Rodríguez va a estar allá con nosotros como técnico, y nosotros hablamos de las cosas de junio. Mira, es dentro de 2 semanas, dentro de un par de viernes próximo, el viernes que viene, ¿no? El otro arriba, es que estamos allá en Comerío, 12, 13 y 14 va a ser el festival. Regresa el formato antiguo, más reciente, el concurso de trovadores, sábado una eliminatoria y el domingo es la final, y allá estará Nidia SG, me dice por aquí, y Gary de Jesús dice que se va a tirar para allá también con María Elena Suárez,
1: van.
0: También que van para allá. ¿Y qué hay por acá? Por los muchachos tan tranquilos ahora, Pilo y esa gente.
2: Esa gente siempre está activo.
0: Están activos.
2: Todos los días tienen música. De vez en cuando nos vamos al río allí, porque hay que ir creando el repertorio nuevo para la próxima Navidad.
0: La próxima Navidad.
2: Eso está ahí.
0: Y se acabó la otra.
2: Ya mismo.
0: Yo me había dado cuenta que sí, se había acabado la otra.
2: Ya se terminó.
0: Bueno, y déjame decirte, por allá también en Ciales siempre hay mucha música en muchos de los lugares, Finca Cultura, Jay Jesús. Román también hace muchas actividades por allí,
2: sí.
0: Casi todos los fines de semana hay actividades. Recuerda que hicimos un programa desde el pop de la Rupert. Pues sí, mira, señor. Tú sabes quién va a estar por allí pronto. ¿Quién? El mismo que llevamos para allá, Galdo Villafañe va para allá.
2: ¿Va de nuevo?
0: Va de nuevo, me parece que una cosita por ahí de un anticipo a los padres, pero creo que va a ser como un jueves antes, así que le dejaremos saber, bueno, por ahí.
2: Sí.
0: Por ahí, sería bueno que fuera un martes para uno salir de aquí para allá,
2: sería,
0: pero
2: bueno, pero
0: la fecha que sea. Así que seguimos por aquí escuchando la música.
2: Sí, hombre.
0: ¿Sabes que este que viene ahora es uno de los favoritos míos de el trío Cialeño, con Pancho Ortiz Piñeiro? Porque este número me trae un recuerdo también cuando uno de los hijos míos, Richie, Ricardo Asmel, pero creo que va a ser como un jueves antes, así que le dejaremos saber, bueno, por ahí.
2: Sí.
0: Por ahí, sería bueno que fuera un martes para uno salir de aquí para allá,
2: sería,
0: pero
2: bueno,
0: la fecha que sea. Así que seguimos por aquí escuchando la música.
2: Sí, hombre.
0: ¿Sabe que este que viene ahora es uno de los favoritos míos de el trío Cialeño, con Pancho Ortiz Piñeiro? Porque este número me trae un recuerdo también cuando uno de los hijos míos, Richie, Ricardo Asmel, pues yo lo llevaba a la escuela por la mañana tempranito, en esta época.

0: para buscar el número.
1: Sí, hombre.
0: Entonces yo me pasaba todo el trayecto para llevarlo a la escuela, que como hay mucho tapón por la mañana, dándole para atrás y para adelante a la cinta para poder de nuevo esto que vamos a escuchar ahora, que es un danzón. Se llama Mi Guitarra.

0: oye.
1: Bueno, enviamos un saludo a Soe, que dice lindo programa, me encanta el sonido del 4, a mí también, ese 4 a lo antiguo, ¿verdad? De ese sonido de la época de Pancho Ortiz Piñeiro. Y hablando de cuatristas, acaba de entrar uno por aquí, a quien le enviamos un gran saludo, que es Amani Trinidad, que está por aquí, así que escuchando la música de Tardes Campesinas. Se nos engrandece el alma y el programa con que Manny Trinidad nos está escuchando, uno de los grandes cuatristas puertorriqueños.
0: Grande, estábamos hablando de él el otro día cuando estábamos en presentando el trabajo de Aidita Encarnación.
1: Aquí, correcto, correcto, sí. Sí, que no solamente es eso, él se crió con su padre, ¿verdad? Dentro de la música, pero también ingeniero de sonido, también tiene su propio estudio, también arreglista, bueno, un gran guitarrista también, así que nos alegramos muchísimo. Soria Avilés también está por aquí, deseamos nuevamente que comenzamos el programa, pero los que entraron más tarde que sepan la noticia de que el amigo Junior Nazario pasó a la eternidad, ya no está con nosotros, pero su música vive, ¿verdad? Yo creo que la semana que viene tenemos que buscar un disco de Trío Voces Puerto Rico.
0: Bueno,
1: ahí sí. Para disfrutarnos de sus ejecuciones junto a Charón y a Cheito, que ya entonces ese trío está en la eternidad completamente. ¿Qué hay por ahí, Roberto?
0: Mira, el domingo hay música típica ahí en Aguas Buenas también. El amigo Tito Valle y su conjunto Borinquen van a estar allá a las 4 p.m. en Los Gordillos, allí en la carretera 174, salida para Bayamón, en Aguas Buenas.
1: Sí, mira, este próximo corte le va a gustar mucho a Manny, porque es un colega que es Pedro Guzmán con Jíbaro Jazz, y esta es una de las fusiones esta que hace Pedrito Guzmán, un aguinaldo sevillano.

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0: Bueno, la potente y melodiosa voz de Isidro Fernández Hernández, el Colorado de Aguajuela, que recuerdo me trae eso.
1: Sí, tú estuviste en esa etapa con
0: sí,
1: él.
0: Sí,
1: en
0: el taller grupo, campesino.
1: El taller campesino.
0: Con Edwin Colón Sayas y su taller campesino, que sí, muy bonito. Mira, Edwin Nazario envió saludos, está oyendo con unos headphones porque lo pusieron a lavar las ventanas hoy. Entonces, pero está viendo el programa, Nidia SG, que dice Junior Nazario, tremendo cantante, orgullo de Humacao. Yo sabía que vivía allá, pero no sabía que era humacaño, sí. Uh-huh. Pero ya lo sabemos. Mira, David Pérez de Nueva York, que siempre se conecta con nosotros. Y Nilsa Beltrán nos está viendo por ahí también. Vamos al próximo corte para ver si podemos entrar aquí con toda la música. Andrés Jiménez, me voy para el campo.
1: Al chino.

0: Un saludo a Geraldo Domínguez, que está pasando el machete, mira, ya en, bueno, es el trimmer, pero bueno, decimos para que suene más bonito, ¿verdad? Más campo, pasando el trimmer, escuchando la buena música de Tardes
1: Campesinas.
0: Ya casi está acabando, entonces, está acabando. Y quiero terminar con este corte que hizo mi padre.
1: Ah, muy lindo.
0: Con Los Pies Sobre la Tierra, en uno de los discos que hicimos. Sí. Este disco de fue de...
1: ¿Es el 6 de la Serranía?
0: Sí, ese mismo. Este, pero
1: lo
0: estoy...
1: Cantaba muy bien.
0: ¿En qué disco fue este?
1: No me acuerdo.
0: Este es uno de los muchos discos que hicimos. Con Los Pies Sobre la Tierra, Arturo Santiago, padre, y con esto despedimos en el día de hoy. Tardes
1: Campesinas, hasta mañana, amigas y amigos.
0: Vamos por ahí.
2: Esa tormento y el poder, Osco Gusano.

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0: Muy buenas tardes y bienvenidos a Alegro Driving Time. Les saluda John Márquez, dándole las gracias por estar con nosotros. Comenzamos esta tarde con la mejor música clásica para acompañarlos en su camino. Y sin más preámbulos, arrancamos nuestro viaje con la Sinfonía número 1 en Mi bemol mayor, catálogo de Köchel 16 de Wolfgang Amadeus Mozart. Esta obra fue escrita en el año 1764, cuando Mozart contaba con solo 8 añitos de edad, pero también lo hizo bajo la supervisión de su papá Leopold. Escuchémosla a cargo del conjunto Il Pomodoro, dirigidos por Maxim Emelianichev.

Amigos, escucharon la primera sinfonía que compuso Wolfgang Amadeus Mozart. Esta obra lo fue en mi bemol mayor. Estuvo a cargo del conjunto Il Pomodoro, dirigidos por Maxim Emilianichev. Y del año 1764 saltamos a una composición del año 2021 y escuchemos Nautilus, de la compositora escocesa Anna Meredith, a cargo de la Orquesta Sinfónica de la BBC, dirigida por Dalia Stasiewska.

0: Acaban de escuchar Nautilus de la compositora Anna Meredith. Estuvo a cargo de la Orquesta Sinfónica de la BBC, dirigida por Dalia Stasiewska. Amigos, hacemos nuestra primera pausa, pero no se me retire nadie.
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1: Y regresamos a Allegro Driving Time con la décima grabación de la serie Haydn 2032 de la casa disquera francesa Alfa. El disco se llama Las Horas del Día y de esa grabación escuchemos la sexta sinfonía en re mayor, Le Matin, La Mañana, de Franz Joseph Haydn. Esta es una obra bien agradable en la cual el compositor convierte el despertar del día en música con ese genio incomparable que solo Haydn podía tener. Escuchemos a la orquesta Il Giardino Armónico, dirigida por Giovanni Antonini.

0: Eso fue la sexta sinfonía en re mayor, La Mañana, de Franz Joseph Haydn. Estuvo a cargo de Il Giardino Armónico, dirigidos por Giovanni Antonini. Hacemos una pausa y regresamos en breve.
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9: Regresamos a Allegro Driving Time con la sonata en mi mayor de la compositora Mariana Martínez a cargo de Edith Meshulam Corman al piano.

0: Escucharon la sonata en mi mayor de Mariana Martínez. Estuvo a cargo de Edith Meshulam Corman al piano. Hacemos una pausa para identificar nuestra emisora.
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0: Regresamos a nuestra segunda hora de Allegro Driving Time, aquí siempre contentos de acompañarlos en el camino. Amigos, continuamos ahora con la obertura a la ópera Il Signor Bruschino de Gioachino Rossini, a cargo de la Philharmonia Orchestra, dirigida por Carlo Maria Giulini.

Acaban de escuchar la obertura a la ópera Il Signor Bruschino de Gioachino Rossini, a cargo de la Orquesta Filarmonia, dirigida por Carlo María Giulini. Y ahora, la danza puertorriqueña El Coquí de José Ignacio Quintón, a cargo de Arturo Castro Nogueras en la guitarra.

0: Escucharon la danza del compositor puertorriqueño y de Coamo, José Ignacio Quintón, el Coqui. Estuvo a cargo de Arturo Castro Nogueras en la guitarra.
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3: Y ahora, una de las obras más poderosas del repertorio coral latinoamericano y es del brasileño Heitor Villa-Lobos. Villa-Lobos compuso Choros número 10 en el año 1926 como parte de su serie de 14 choros escritos entre los años 1920 al 1929. Esta pieza, escrita para coro y orquesta, también es conocida por su subtítulo Rasga o Corazao, Desgarra el Corazón, tomado del poema del mismo nombre de Cátulo da Paixão. Escuchemos a la Orquesta Sinfónica de Sao Paulo, dirigidos por John Nechlin, en Choros número 10 de Heitor Villa-Lobos.

0: Escucharon a la Orquesta Sinfónica de Sao Paulo y al coro de la Orquesta Sinfónica de Sao Paulo, dirigidos por John Nesling, en Choros número 10 de Heitor Villa-Lobos. Hacemos una pausa y regresamos en breve.
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0: Los conciertos para piano de Wolfgang Amadeus Mozart son los pilares del repertorio clásico, con una combinación magistral de lirismo, virtuosismo y elegancia estructural. Mozart compuso 27 conciertos para piano y su evolución musical puede seguirse claramente a través de estas obras. Uno de los más complejos y el segundo que escribió en tono menor es el concierto número 24 en do menor, compuesto en el año 1786. Beethoven admiraba profundamente este concierto y lo consideraba uno de los más perfectos de Mozart. Y su concierto para piano número 3 en do menor está directamente inspirado en este concierto. Escuchemos al pianista Jeanne Flam-Babuset, acompañado por la Manchester Camerata, dirigida por Gábor Takács Nagy, en el concierto número 24 en do menor, catálogo de Köchel 491 de Wolfgang Amadeus Mozart.

0: Acaban de escuchar el concierto número 24 en do menor, catálogo de Köchel 491 de Wolfgang Amadeus Mozart. Al piano escucharon a Jeanne Flam Babuset. Lo acompañó la Manchester Camerata, dirigida por Gábor Takács Nagy. Y así llegamos al final del programa de hoy. Gracias por estar ahí, al otro lado, compartiendo este descanso musical con nosotros. Nos encontramos pronto con más música que acompaña, inspira y sobre todo alegra el camino. Les habló John Márquez, en el control de audio Will Dátil y en la edición Hernán Miranda. Hasta la próxima. 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

Saludos amigos, bienvenidos al 15º programa de la peregrinación de las cantatas de Bach. Les habla Luis Hernández Mercado. Lamentablemente, la música de las cantatas de Bach para el segundo y tercer domingo de Adviento no se conserva. Existen versiones posteriores de dos cantatas que Bach adaptó para otros días del año litúrgico y se han editado versiones reconstruidas de las cantatas originales. Pero John Eliot Gardiner no las incluyó en su proyecto de la peregrinación de las cantatas de Bach, razón por la cual nosotros nos hemos visto en la obligación de sustituir las cantatas para el segundo y tercer domingo de Adviento con cantatas destinadas para otros días del año litúrgico que no se celebraron en un domingo. En el programa de hoy nos vamos a adelantar un poco en el calendario y vamos a escuchar las cantatas correspondientes al día de Navidad, que este año de 2014 será un jueves, así como cantatas para el segundo día de Navidad. Este concierto del Monteverdi Choir y los English Baroque Soloists, dirigidos por John Eliot Gardiner, junto a un grupo de cantantes solistas, se llevó a cabo el 25 de diciembre del año 2000 en la Iglesia Episcopal de San Bartolomé, o St. Bart's, como se le conoce popularmente, en la ciudad de Nueva York. Aunque sus orígenes se remontan al 1835, el imponente edificio actual de la iglesia, localizado en Park Avenue entre las calles 50 y 51, se construyó en los años 1916 y 17. St. Bart's es reconocida por su excelente programa de música. Uno de sus pasados directores musicales y organistas más conocidos fue el gran Leopold Stokowski, quien comenzó su carrera estadounidense en este puesto, antes de convertirse en el famoso director de la Philadelphia Orchestra. La cantata BWV 91, Gelobet seist du, Jesus Christ, alabado seas, Jesucristo, basada en un himno de Martín Lutero de 1524 y estrenada en Leipzig en el día de Navidad de 1724. Tiene la estructura común de 6 movimientos, de los cuales el primero y el último citan el texto del himno directamente, mientras el segundo, un recitativo para soprano y bajo continuo, cita la segunda estrofa del himno, pero con expansión libre del texto. El primer coro está orquestado para dos trompas, tímpani, tres oboes, cuerdas y continuo, instrumentación que revela el carácter festivo de la ocasión. En el recitativo de la soprano se distinguen musicalmente las palabras añadidas, cantadas en declamación de recitativo, y las palabras del himno de Lutero cantadas en arioso con acompañamiento del violonchelo. El aria para tenor del tercer movimiento, con instrumentación de tres oboes y continuo, tiene un marcado ritmo trocaico, es decir, una nota larga seguida de una corta, seguida de una larga y una corta, y así sucesivamente, lo que en música se conoce como ritmo de puntillo. Y esto expresa la exaltación del texto, que dice: Dios, para quien es pequeño el círculo terrestre y a quien no abarcan cielo y tierra, quiere estar en estrecho pesebre. El cuarto movimiento es un recitativo para bajo con acompañamiento de cuerdas, cuyas largas notas y melodías que complementan al bajo comunican con apaciguamiento la exhortación del texto. Oh cristiandad, prepárate a recibir al Creador. El ritmo de puntillo que regresa en el quinto movimiento, un aria en dueto para soprano y alto, contrasta con las líneas expresivas de las voces, que exclaman: La pobreza que Dios ha aceptado determina nuestra eterna salvación y la abundancia de los tesoros celestiales. Quizá el contraste del acompañamiento y las voces expresa la contradicción entre la pobreza terrenal y la abundancia celestial de la vida eterna. Las trompas y el tímpani regresan para otorgar dignidad a la estrofa final del coral. Todo esto lo ha hecho para mostrarnos su gran amor. Escuchemos a Catherine Fuge, soprano, Robin Tyson, alto, James Gilchrist, tenor, y Peter Harvey, bajo, junto al Monteverdi Choir y los English Baroque Soloists, bajo la dirección de John Eliot Gardiner, en la cantata BWV 91, Gelobet seist du, Jesus Christ, alabado seas, Jesucristo, de Johann Sebastian Bach.

Hemos escuchado a Catherine Fuchs, soprano, Robin Tyson, alto, James Gilchrist, tenor, y Peter Harvey, bajo, junto al Monteverdi Choir y los English Baroque Soloists, bajo la dirección de John Elliott Gardiner, en la cantata BWV 91, Gelobet seist du, Jesucrist, alabado seas, Jesucristo, de Johann Sebastian Bach. El poema latino A Solis Hortus Cardine, de la región del sol naciente, de Celio Sedulio, un poeta cristiano de la primera mitad del siglo V, narra la vida de Cristo desde su nacimiento hasta su resurrección en 23 versos, cada uno de los cuales comienza con una letra del alfabeto latino, un tipo de poema que se conocía como abecedarios. Este poema es la fuente de dos himnos de la liturgia católica romana, ambos adaptados posteriormente por Martín Lutero. Las primeras 7 estrofas, con una doxología, es decir, la recitación de Gloria al Padre, Gloria al Hijo y Gloria al Espíritu Santo, añadida por otro escritor, se utilizaba desde la temprana Edad Media como himno de Navidad. El texto contrasta la grandeza y omnipotencia del Verbo de Dios con la humanidad vulnerable del niño en que el Verbo se hizo carne. Lutero tradujo esta sección en el himno Christum via solem loben sol, a Cristo debemos alabar, que fue por mucho tiempo el himno navideño principal del protestantismo alemán, hasta que quedó eliminado del nuevo Evangelisches Gesangbuch, el himnario evangélico editado en Alemania en la década de 1990. La cantata BWV 121 de Bach, para el segundo día de Navidad, se basa en este himno, del cual, como de costumbre, retiene la primera y última estrofa para el primer movimiento y el coral final. El coro inicial comienza directamente con la entrada de los tenores, seguida de los altos y los bajos en temas imitativos como una fuga, cada voz reforzada por un trombón. Luego entran las sopranos con la melodía del coral, también adaptada por Lutero, quien era un gran conocedor y defensor de la música, y compuso varias melodías de corales. El cantus firmus de las sopranos, que resulta ser la misma melodía del resto del coro, solo que en aumentación, es decir, en notas más largas, también está reforzado, pero no por un trombón, sino por un cornetto y un oboe d'amore. El resto de la orquestación incluye violines 1 y 2, violas y continuo. El segundo movimiento de la cantata es un aria para tenor con oboe d'amore y continuo, incluyendo el fagot. En la primera parte del aria, el texto exhorta al creyente a maravillarse ante el misterio de la natividad. Oh criatura elevada por Dios, no trates de comprender, no, no, solo maravíllate. Dios ha querido salvar la carne por la carne. Un toque interesante en esta primera parte es que en la primera exposición de la melodía, esta termina con una cadencia en re mayor, razón por la cual Bach, en el segundo enunciado de la melodía, se ve obligado a modificarla sustancialmente para poder cadenciar en si menor, la tónica del movimiento. El texto de la segunda parte del aria dice: cuán grande es el creador de todas las cosas, y cómo eres tú de despreciable y pequeño, para salvarte con ello de la perdición. El carácter alegre del movimiento contrasta con esta visión de la insignificancia humana. El recitativo seco para alto del tercer movimiento también contiene un toque extraordinario, imposible de describir sin lenguaje musical técnico. Baste decir que tiene que ver con la manera en que en los compases finales del recitativo Bach se mueve de un acorde a otro de una manera poco ortodoxa para su época. Quizá esto tenga que ver con el texto que dice al final: Dios elige un cuerpo puro como templo de su gloria, para acercarse al hombre de manera maravillosa. Recordemos que la lectura de la epístola para este día es Tito capítulo 3 versículos 4 al 7, donde el apóstol habla sobre la bondad de Dios manifiesta en Cristo, y la del Evangelio de San Lucas capítulo 2 versículos 15 al 20, sobre la presencia de los pastores en el pesebre. Al verlo, dieron a conocer lo que se les había dicho acerca del niño. Todos los que oyeron se maravillaron de lo que los pastores decían. El cuarto movimiento, un aria para bajo con cuerdas y continuo, también hace referencia al pesebre, diciendo: el alegre salto de Juan te reconoció ya, Jesús mío. Con el brazo de la fe que te sostiene, corazón mío, aléjate del mundo y acude fervoroso al pesebre. Antes del coral final, un recitativo seco para soprano continúa con el tema del pesebre.
Pero ¿cómo te verá en el pesebre? Mi corazón suspira y con temblorosos y silentes labios rinde su homenaje de agradecimiento. Dios, que es tan inmenso, toma la forma de siervo y de pobre, y pues lo ha hecho para nuestro bien, entonad con los coros angélicos un jubiloso canto de alabanza y gratitud. Estas palabras sirven de introducción a la última estrofa del himno de Lutero en el coral final, con acompañamiento de los mismos instrumentos del primer movimiento. Alabanza, gloria y agradecimiento te sean dados, oh Jesucristo, nacido de la Virgen pura, junto con el Padre y el Espíritu Santo, desde ahora y por la eternidad. Escuchemos a Catherine Fuge, soprano, William Towers, alto, James Gilchrist, tenor, y Peter Harvey, bajo, junto al Monteverdi Choir y los English Baroque Soloists, bajo la dirección de John Elliott Gardiner, en la cantata BWV 121, Christum wir sollen loben scholl, a Cristo debemos alabar, de Johann Sebastian Bach.

Hemos escuchado a Catherine Fuge, soprano, William Towers, alto, James Gilchrist, tenor y Peter Harvey, bajo, junto al Monteverdi Choir y los English Baroque Soloists, bajo la dirección de John Edgar Gardiner, en la cantata BWV 121, Christum die solem loben soll, a Cristo debemos alabar, de Johann Sebastian Bach. La cantata BWV 40, Dazu ist erschienen der Sohn Gottes, para esto ha venido el Hijo de Dios, del 1723, primer año de residencia de Bach en Leipzig. Comienza con una espléndida melodía en dos trompas, dos oboes, cuerdas y continuo. La entrada cordal del coro es resonante y poderosa. La sección central del movimiento es una magnífica fuga coral que comienza con una exposición vocal con acompañamiento de continuo, seguida de una segunda exposición con un segundo sujeto o tema. Luego, una textura densa de las entradas del tema una sobre la otra, lo que se conoce como stretto, y terminando con una sección de polifonía libre que desemboca en un retorno a la sección inicial del movimiento. El segundo movimiento es un recitativo seco para tenor que hace referencia a la maravilla de la encarnación de Jesucristo, mientras que el tercer movimiento es un coral a cuatro voces, cuya armonización tiene unos interesantes toques cromáticos que quizá expresan las palabras del primer verso: el pecado produce sufrimiento. El tono combatiente y triunfante de la siguiente aria breve, para bajo con dos oboes, cuerdas y continuo, definitivamente está vinculado a su texto intimidante, que dice: infernal serpiente, no temes, el que vencedor aplastó tu cabeza ha nacido, y los antes perdidos serán premiados con la eterna paz. Pero en el quinto movimiento, un recitativo acompañado para alto, cuerdas y continuo, cambia a un afecto calmado y tierno, pues ya la serpiente del pecado adámico ha sido conquistada por Cristo encarnado. El coral del sexto movimiento vuelve a vituperar a la serpiente y se puede percibir fácilmente el tránsito del afecto severo del comienzo de la estrofa del coral a la seguridad provista por la pasión del Señor. Las trompas, oboes y continuo, junto a los largos melismas del tenor en el área del séptimo movimiento, representan el regocijo cristiano en la salvación. Alegraos, cristianos, si aún rabia el infierno, si os quiere espantar la furia de Satán, Jesús, el que puede salvar, tomará a sus polluelos y los cubrirá con sus alas. La hermosa melodía del coral Freut euch, ihr Christen alle, regocijaos todos los cristianos, compuesta por Andreas Hammerschmidt en 1646, concluye la cantata. Escuchemos a Robin Tyson, alto, James Gilchrist, tenor, y Peter Harvey, bajo, junto al Monteverdi Choir y los English Baroque Soloists, dirigidos por John Elliott Gardiner, en la cantata BWV 40, Dazu ist erschienen der Sohn Gottes, para esto ha venido el Hijo de Dios, de Johann Sebastian Bach.